0: 7 y 15 minutos.
1: Era un domingo espléndido y hermoso. ¿Cuál domingo ni que 8/4? 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

0: 7:51.
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La más hermosa canción aún no la hemos cantado. Ni hemos comido todavía la fruta más madura, ni hemos bebido el mejor de los vinos. Y estoy seguro que las palabras más dulces que tenemos para decirnos todavía no las hemos dicho. No te vayas entonces, quédate. Quédate conmigo y esperemos juntos los días más felices que todavía no hemos vivido.

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0: 8:51.
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0: 9:12.
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0: 10 y 15 minutos.
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0: 11:23.
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0: 23 minutos.
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0: 39 minutos.
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0: minutos.
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0: 4:15.
1: Buenos días, mi campo. ¿Cómo amanecieron? Ya me cantó el gallo y ya me está sonando la emisora. Y el que madruga, Dios le ayuda.

0: 4:37.
1: ¡Qué música tan buena la que está sonando, hombre! Están en Amanecer en mi campo, en Campamento Estéreo. Eso se escucha, es muy bueno, mijo.

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1: 5 y 1 minuto.
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Salmo 91. Tú que habitas al amparo del Altísimo y resides a la sombra del Omnipotente. Dile al Señor, mi amparo, mi refugio, mi Dios, en quien yo pongo mi confianza. Él te librará del lazo del cazador y del azote de la desgracia. Te cubrirá con sus plumas y hallarás bajo sus alas un refugio. No temerás los miedos de la noche, ni la flecha disparada de día, ni la peste que avanza en las tinieblas, ni la plaga que azota a pleno sol. Aunque caigan 1,000 hombres a tu lado y 10,000 a tu derecha, tú estarás fuera de peligro. Su lealtad será tu escudo y armadura. Basta que mire con tus ojos y verás cómo se le paga al impío. Pero tú dices, mi amparo es el Señor. Tú has hecho del Altísimo tu asilo. La desgracia no te alcanzará, ni la plaga se acercará a tu tienda. Pues a los ángeles les ha ordenado que te escolten en todos tus caminos. En sus manos te habrán de sostener para que no tropiece tu pie en alguna piedra. Andarás sobre víboras y leones, y pisarás cachorros y dragones. Pues a mí se acogió, lo libraré, lo protegeré, pues mi nombre conoció. Si me invoca, yo le responderé y en la angustia estaré junto a él. Lo salvaré, le rendiré honores. Alargaré sus días como lo desea y haré que pueda ver mi salvación.

esclarece la aurora del bello cielo. Otro día de vida, oh Dios, nos dais. Gracias a vos, creador del universo, oh Padre nuestro que en el cielo estáis. Nuestras voces unimos al concierto que el universo eleva en vuestro honor. De la tierra, del cielo, el mar profundo, tierno Padre, magnífico Hacedor. Conservad nuestras almas sin pecado, a nuestro cuerpo dad fuerza y salud, a nuestra mente iluminad piadoso con un rayo benéfico de luz. Por nuestra patria amada os suplicamos, por la Iglesia elevamos oración, por nuestros caros padres y familias, porque dichosos los hagáis, Señor. En vuestro santo nombre comenzamos este día de vida que nos dais. Haced que lo acabemos santamente, oh Padre nuestro que en el cielo estáis. Bendito sea Dios, Padre de nuestro Señor Jesucristo, que nos ha bendecido en la persona de Cristo con toda clase de bienes espirituales y materiales. Padre Dios, en tus manos encomendamos el día que estamos comenzando. En el nombre del Padre, del Hijo y del Espíritu Santo. Amén.

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1: En Colombia son las 6:34 a.m. ¿Qué tal? Buenos días, ¿cómo amanecieron? Un saludito muy especial para todos los que a esta hora están conectados con nosotros, disfrutando de la buena música, los buenos éxitos de la molienda musical de la 975 FM Campamento Estéreo. Siendo en Colombia las 6:34 a.m. Buenos días, ¿cómo están?
2: Hola, mi amor.
1: ¿Cómo amaneciste? Saludito para todos ustedes a esta hora que están conectados con la 975 FM Campamento Estéreo. Un saludito para todos los que están conectados a través de nuestra página web www.campamentoestereo.com. Los que nos escuchan a través de nuestra frecuencia 97.5 FM. Hoy es martes 25 de agosto. Hoy estamos con todo el ánimo, toda la alegría para acompañarles, para complacerles, para disfrutar de la radio más bacanísima en este inicio de semana prácticamente. Saluditos, saluditos para todos ustedes. Gracias por escucharnos. Inicio de semana. Hoy muchos de ustedes también empiezan a trabajar, otros trabajando desde el día de ayer. Ay, María, está cantando el gallo. Es hora de levantarse, ¿no? Muchos de ustedes ya a esa hora en sus trabajos. Muchos de ustedes ya están por allá en el corte, las amas de casa que también madrugan a despachar sus hijos para el colegio, sus esposos para el trabajo. Están por allá amasando las arepas. Amasando más bien la masa para hacer las arepas. Y por allá que moliendo el maíz para la mazamorra. Bueno, que ya eso no se ve mucho, pero de igual manera. Por allá también haciendo diferentes actividades, tendiendo camas. Son ustedes por allá cortando caña, deshervando, mejor dicho. Saluditos, gracias por escucharnos a esta hora de la mañana. Yo soy Santiago Roldán y estaré con ustedes en la molienda musical en esta mañana de martes 25 de agosto, ya final de mes. Señores, ya es fin de mes prácticamente. Es fin de mes y pues ya arrancando esta semana, hoy martes. 321-746-5030, la línea habilitada para que todos ustedes hagan sus reportes de sintonía en esta mañana. Recuerde que ni por el día de hoy hay Santa Eucaristía, ni en la mañana ni en la tarde. Y el día de mañana la Santa Eucaristía es en horas de la tarde, según decía el padre Edgar ayer, porque ayer estaban en una reunión de vicaría, de la vicaría Padre Marianito, y pues hoy están en la ordenación del obispo de Jericó, así que por esa razón, para los que nos preguntan, no tenemos Santa Eucaristía a esta hora de la mañana. Siendo en Colombia las 6:37 minutos, 6:37 minutos, nuestra programación continúa habitualmente, la molienda musical, salud y vida, mejor dicho, todos esos programas que ustedes están acostumbrados a escuchar aquí en nuestra emisora. Ahí están, 6:37 minutos, llega por acá Juan Carlos Hurtado del Andariego. La canción se llama Tu Enfermedad. La buena música con la molienda musical de Campamento Estéreo 975 FM.

0: Así se llama esta buenísima canción, la hace Julio Jaramillo, se llama Cómo se adora el sol. Son los buenos éxitos que suenan a esta hora a través de la 975 FM Campamento Estéreo. El saludito a esta hora para don Diego León Acosta, allá en Georgia, Estados Unidos, que a esta hora está conectado con nosotros. Está por allá haciendo ejercicio el hombre y escuchando Campamento Estéreo a través de nuestra página web www.campamentoestereo.com. Siendo en Colombia las 6 de la mañana más 45 minutos, 6:45, acompañándoles con buenos éxitos, buena música a través de la molienda musical de Campamento Estéreo. Por acá tengo audios que envía nuestra audiencia a esta hora, valga la redundancia, siendo las 6:45. ¿Qué dice por acá? Buenos días.
1: Hola, muy buenos días, locutores de la emisora Campamento Estéreo. Yo soy Diego Tavares de Chocho Escuela y quiero enviar un saludo muy especial para ustedes en cabina, a doña Elma Hoyos y Mateo Restrepo de La Guajira Arriba, y a todos los que nos estén escuchando y me haces el favor y me colocas el disco El Eco de Tu Voz del dueto Revelación. Muchas gracias y feliz mañana.
0: Listo, El Eco de Tu Voz, ya por aquí ya lo vamos a programar en nuestro sistema Eco de Tu Voz. Me perdió, vale, por acá. El Eco de Tu Voz, el dueto Revelación, listo. Ya por aquí la tenemos programada en el sistema. Tengo por acá más mensajes que envía nuestra audiencia a esta hora de la mañana, que dice por acá, buenos días.
2: Santiago, ¿cómo amaneció?
0: Muy bien,
2: ¿y tú? Santiago, hoy me coloca la canción Rumba para Dos.
0: Señora,
2: muchísimas gracias, que Dios lo bendiga.
0: Amén, y a usted también, Dios me la bendiga. Más oyentes en la mañana, buenos días.
3: Buenos días, Santiago, ¿cómo amaneció?
0: Muy bien, ¿y tú?
3: Sí, me alegro que haya amanecido bien. Yo gracias. También amanecí bien, gracias a nuestro Señor. Me hace el favor y me colocas el temita Cuatro Tablas de Jonales Castaño. Gracias, yo escucho Campamento Estéreo, la radio Impacto Regional. Que tengan un lindo y bendecido día.
0: Igualmente para usted, Dios me lo bendiga, doña Dilma Hoyos. Gracias por estar en sintonía a esa hora de la mañana. Gracias por estar disfrutando de la buena programación. Gracias por escucharnos a través de Campamento Estéreo.

0: Siendo en Colombia las 6:47 minutos, vamos con más oyentes en la mañana. Magnolia, claro, de una, dale que sí. Ahí que ya venía Amor y Amistad, ¿no? Y en Amor y Amistad, está por allá. A su pareja, a su amigo, su amiga, su esposo, su esposa. Allá en la panadería y cafetería del Diamante. Allá usted puede comprar los detallitos. Que ya venía Amor y Amistad, ¿no? María. Más oyentes en la mañana, buenos días.
1: Santi, muy buenos días. Espero que estés bien. Para gracias. Que hagas el favor y me coloques Nada Nos Llevamos de Francisco Gómez.
0: Ok.
1: Muchísimas gracias. Que tengas un excelente día.
0: Listo, perfecto. De una, 6:48 minutos. Llega por acá el dueto Revelación. Esta canción se llama El Eco de Tu Voz. Son los éxitos. En la mañana con la 975 FM Campamento Estéreo. Estamos de Molienda Música.

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0: Sí, señores, el retincho. Solo nos queda lo bueno que pasemos en esta vida, ¿no?
1: Vimos de dónde.
0: Retincho, 7 minutos. No, 7-4 minutos, perdón. 7-4. Estamos con todos ustedes compartiendo. Y ya me iba a adelantar 3 minutos, ¿ah? Dicho, en Colombia son las 7:04 minutos. Buenos días para los que acaban de llegar a nuestra programación, para los que hace poco se conectan con nosotros. Y pues agradeciéndole a los que desde muy temprano están en sintonía de la 975 FM Campamento Estéreo, la radio que te acompaña en este martes, inicio de semana. Hoy es 25 de agosto, fin de mes. Por acá tengo un mensaje de los oyentes. Buenos días.
2: Buenos días, Santiago. ¿Cómo amaneciste?
0: Muy bien, ¿y tú?
2: Espero que hayas amanecido bien.
0: Gracias.
2: Santiago, para si haces el favor, me colocas un gusto musical. El precio de la vida.
0: Okay,
2: de los alegres cordilleras. Que pases un excelente día. Que Dios te bendiga. Dios te pague.
0: Amén, y a ti también. Doña Carambola. Perdón, Doña Rosavilla. Rosavilla, ¿pa' cuándo los carambolos? Con esos calores y un juguito de carambola. Gordito. Ah, qué pide el muchacho. ¿Qué dice por acá? Dice. Buenos días. ¿Me puede regalar los temas? La cruz de mi tumba. ¿Y para qué enemigos? Listo. Dale que sí. Magnolia, listo. Saludito para todos los que a esta hora reportan sintonía a través de Campamento Estéreo. Llega por acá Los Alegres Cordillera. Esta canción se llama El Precio de la Vida. Solo buenos éxitos con Campamento Estéreo en La Molienda Musical.
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Esta buenísima canción la hace Luis Alberto Posada, se llama ¿Para qué enemigos? Es la buena música que suena a esta hora de la mañana a través de la molienda musical de Campamento Estéreo. Claro que sí, está escuchando la buena música, la buena programación en esta mañana. Por aquí nada más y nada menos que Chico Jaramillo. La canción se llama Solo un cigarrillo. Qué buenos éxitos programan ustedes a esta hora de la mañana.

7 de la mañana, 15 minutos, 7 de la mañana más 15 minutos. Aquí seguimos compartiendo con todos ustedes a través de la molienda musical de Campamento Estéreo. Contarles que el día de hoy tenemos una información importante para toda la comunidad del municipio de Campamento. Es que el día de hoy, martes 25 de agosto, de 8:30 de la mañana a 12 del mediodía, se realizará el cierre temporal de la vía Calle Sea, mejor conocida como Calle Abajo. Esto desde el establecimiento de Juanca Fotografía hasta la entrada del Plan de Mulato. El cierre se realizará debido a trabajos de mantenimiento de redes eléctricas y cambio de transformador por parte de EPM. Durante el mismo horario se presentará suspensión del servicio de energía eléctrica en el costado izquierdo de la calle Abajo, tomando como referencia el sector de la tienda de Don Gustavo Zapata, incluyendo establecimientos ubicados en este costado. Asimismo, algunos establecimientos cercanos al parque que hacen parte de este circuito eléctrico podrán presentar afectaciones en el servicio. Así que esta es la información que tenemos para todos ustedes. Recuerde que el día de hoy, de 8:30 de la mañana a 12 del mediodía, la calle Sea está pues desde el fotoestudio de Juanca hasta la entrada para el Plan de Mulato. Entonces, este sector, esta vía por este sector estará cerrada. El cierre se realizará debido a trabajos de mantenimiento en redes eléctricas y el cambio de un transformador. Estos trabajos son realizados por EPM. Durante este mismo horario de 8:30 a 12 del mediodía, se presentará suspensión de energía en el costado izquierdo de la calle Abajo, tomando como referencia el sector de la tienda de Don Gustavo Zapata, para que ustedes también, los que nos están escuchando por esta zona del municipio, tengan pues como esta referencia. Y pues se verán afectados otros establecimientos que hagan pues parte de este circuito eléctrico. Así que esa es la información que tenemos para todos ustedes a esta hora a través de la 975 FM Campamento Estéreo. 7 de la mañana, 18 minutos. Sigue la buena música, sigue la buena programación, siguen los buenos éxitos por Campamento Estéreo. Selve tu buritica.

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0: En Colombia son las 7:35, 7:35. Son los éxitos de la molienda musical de Campamento Estéreo 975 FM. El saludito para todos los que a esta hora siguen reportando sintonía. Saludito para doña Iraides allá en la vereda Las Ánimas del municipio de Anorí. El saludito muy especial para ella, para que estábamos hablando con ella a través de una llamada de normalita. Pero la señal se cae, se corta. Entonces, ahí poquito a poco los voy complaciendo a todos ustedes.
1: Que tú eres.
0: Si usted tiene la posibilidad, nos envía el mensajito a través de WhatsApp. Con muchísimo gusto nosotros nos complacemos. Porque la señal, si aquí es muy malita, intentaremos de nuevo contestar la llamadita, pero es un poquito complicado. 7:35, llega por acá Javier Acosta y Fernando Burbano. Esta canción se llama La Pesetera Remix.

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¿Cómo están, radio oyente de la sintonía? Espero que muy bien. Me alegra saludarlos en este martes de secreto, martes de misterio, un día cabalístico, un día especial, ya 25 de agosto. Martes, martes y marcan ese almanaque o calendario, 25 de agosto. Les entrego a esta hora de la mañana, a través de estas ondas hercianas, este poderoso programa de naturismo, los secretos ocultos de la naturaleza, del Centro de Orientación Naturista de Salud y Vida de Joaos en Yarumal. Bienvenidos, bienvenidos a los secretos ocultos de la naturaleza. La Madre Tierra tiene sus secretos. La Madre Naturaleza tiene sus misterios, claro que sí, señores y señoras. Dialoguen con Joao al 312-688-1042. Somos naturistas, suerteros, raiceros, secaretistas, orientadores y teguas. Así saludo hoy martes, o saludo en esta mañana de martes, a todas esas personas que nos escuchan a esta hora de la mañana en cada una de estas veredas, oyentes que me escuchan en cada uno de estos rincones, lugares, partes, sitios, alrededores, que pertenecen o pertenecientes cercanos o aledaños acá a Campamento Antioquia. Tienen toda la mañana hoy martes, todo el día de martes, toda la tarde de martes, 7, 8 de la noche recibo llamadas. Participen del programa de hoy martes. Reporte sintonía al programa de hoy martes. ¿Cómo lo van a hacer? Enviando sus mensajes de texto normal o a través de línea o red de WhatsApp. Deje el mensaje. Charle con nosotros, interactúe con nosotros, llame y haga tres preguntas gratis de su vida personal. Recordándoles a todas y cada una de esas personas en cada una de esas veredas de este municipio de Angostura, Antioquia. Este domingo, 30 de agosto, Joao va a atender consulta en Angostura. Este fin de semana que se viene, señores y señoras, domingo 30 de agosto, Joao atiende consultas. Voy a trabajar en Angostura de 8 y 30 de la mañana a 3 de la tarde en Angostura. Encuentran a Joao ahí en el Hotel Los Recuerdos en Angostura, Parque Principal en Angostura, Hotel Los Recuerdos, Parque Principal en Angostura. Llegó ahí a la cafetería Hotel Los Recuerdos, le pregunta a la señora que trabaja en la cafetería por Joao, el naturista de Yarumal, Joao, el de salud y vida, el que baja o viene de Yarumal. Yo estoy por ahí pendiente o atento. Joao nunca atiende ni trabaja los sábados en Angostura. Joao nunca atiende ni trabaja los lunes en Angostura. 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

0: Enviados en la esperanza, avanzamos al encuentro con Cristo hasta ver a Cristo formado en ustedes. Hermanos, estamos en el mes de agosto. Agosto nos ofrece una oportunidad muy hermosa para reconocer el valor de nuestros adultos mayores, de nuestros abuelos, de esos hombres y mujeres que con sus manos, con sus sacrificios y con sus años de experiencia han ayudado a construir nuestras familias y nuestras comunidades. La palabra de Dios nos dice en el libro de los Proverbios: corona de los ancianos son sus nietos y orgullo de los hijos son sus padres. Qué hermoso es reconocer que nuestros mayores son una riqueza. Ellos tienen algo que no se aprende en los libros: la experiencia de la vida. Ellos conocen el valor del trabajo, conocen el sacrificio, conocen lo que significa madrugar, conocen lo que cuesta levantar una familia. Muchos de nuestros campesinos aprendieron desde niño a trabajar la tierra, a sembrar, a esperar la lluvia, a enfrentar el sol, a levantarse después de las dificultades y a confiar siempre en Dios. Por eso hoy quiero decirles a nuestros adultos mayores: gracias, gracias por lo que sembraron, gracias por sus consejos, gracias por sus sacrificios, gracias por las veces que trabajaron en el silencio para que nosotros pudiéramos tener mejor oportunidades. Gracias por enseñarnos que la vida no siempre es fácil, pero que siempre vale la pena seguir adelante. Y a los hijos y nietos quiero decirles algo: no esperemos a perder a nuestros mayores para valorar su presencia. Visitemos a nuestros padres, llamemos a nuestros abuelos, escuchemos sus historias, preguntémosles cómo era la vida cuando ellos eran jóvenes, abracémoslos, digámosles que los queremos, porque llegará un día en que ya no podremos escuchar aquella voz, recibir aquel consejo o sentir aquel abrazo. Y entonces entenderemos que muchas veces tuvimos un tesoro en casa y no supimos descubrirlo. Queridos amigos, también quiero que este mes nos ayude a valorar nuestras raíces. Somos hijos de una tierra campesina, somos gente trabajadora, somos gente que sabe luchar, somos gente que madruga, somos gente que siembra. Y quien siembra sabe algo muy importante: no todo fruto llega inmediatamente, hay que esperar, hay que cuidar, hay que perseverar. Y así también es la vida. Hay momentos en que parece que nada está dando fruto, pero Dios sigue trabajando silenciosamente. Por eso, en este mes de agosto, pidámosle al Señor que nos enseñe a valorar lo que tenemos, a respetar a nuestros mayores, a amar nuestras raíces y agradecer la historia que Dios ha escrito en nuestras familias. Y si todavía tiene a tu padre, a tu madre, a tu abuelo, a tu abuela, no dejes pasar este día sin decirles: gracias por mi vida, gracias por todo lo que hiciste por mí, te quiero. Que Nuestra Señora del Rosario bendiga a nuestras familias, que Dios bendiga a nuestros adultos mayores, que bendiga a nuestros campesinos, a nuestros trabajadores, a nuestros niños y jóvenes, y que nunca olvidemos de dónde venimos, porque quien conoce sus raíces puede crecer con más fuerza hacia el futuro. Soy el padre José Luis Sánchez Castillo y hoy quiero dejarte una frase para llenar el corazón: nuestros mayores son las raíces de nuestra historia. Cuidarlos, escucharlos y amarlos es una manera de agradecerle a Dios por la vida. Que Dios los bendiga y los acompañe siempre, en el nombre del Padre y del Hijo y del Espíritu Santo. Amén.
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0: Esta es la molienda musical de Campamento Estéreo. Por acá tengo un saludito a esta hora para... Dice, muy buenos días, un saludo muy especial para ustedes allá en cabina. Saludos para mi madre Gloria con la canción Madre Solo Hay Una de los Relicarios. Campamento Estéreo en la radio de Impacto Regional. Atentamente, Juliana, desde el sector La Truchera. Juliana, ¿qué más pues? Vamos a todo por allá por La Truchera. Tocaría desayunar a La Truchera, hombre. Un saludito para el amigo Rubén allá en Los Chorrados. ¿Para qué estaba llamando don Rubén? Hombre, no alcanzamos a contestar. Saludito para él. ¿Qué dice por acá? Hola, para felicitar al padre José Luis, que se encuentra por estar cumpliendo un año más de vida. Que sea un día muy especial, que el Señor lo cuide y lo proteja y le siga.
1: Se escribe con cinco letras, pero
0: y le siga ayudando en su ministerio sacerdotal. Gracias por todo lo que ha hecho por la parroquia. Que pase muy bien el día de hoy. Con la canción feliz cumpleaños de Nelson Gómez. Ok, listo, ya más tardecito se la programó. Listo, saludito para todos ustedes. Ah, vean, por acá el que me preguntaba por qué no se está transmitiendo misa es porque los padres no están. Entonces pues ni modo. 8:15 minutos. Son los relicarios. Madre, solo hay una.

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8:34 minutos. Ese es Luis Alberto Poza. Esa canción se llama Determíname un poquito. Buenos éxitos. Ya regreso por acá para seguirles complaciendo y seguir compartiendo sus saludos a esta hora de la mañana con la 975 FM Campamento Estéreo.

0: Marcamos el tiempo en Colombia, son las 8:37, 8:37. A esta hora saludamos a todas las personas que están de cumpleaños el día de hoy. Que Dios los bendiga, que cumplan muchos, pero muchos, pero muchos años más. Que pasen bien rico, bien sabroso, con sus familiares, con sus amigos. Bueno, para acá tengo un saludito muy especial, dice, para felicitar a Tiago en la ciudad de Medellín por estar cumpliendo años. Lo bendiga.
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0: Larga vida. Lo quiero mucho con la canción.
1: Un
0: saludito de Margarita. Su nieto Tiago. Margarita desde la vereda del Piñón. Su nieto desde la ciudad de Medellín. Ahí está. Pero también el saludo para el padre José Luis, que la comparte por acá. Bueno, oye, que está en sintonía a esta hora a través de la 975 FM. Felicidades para ellos.

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1: Muy buenos días, queridos bizcochos y bizcochas, ¿cómo amanecieron? Gracias por acompañarme a esta hora de la mañana. Abrazos grandototes para todos en los diferentes municipios, en los diferentes corregimientos y en todas las veredas. Un abrazo grandísimo para todos ustedes. Les voy a hacer una pregunta ya de entrada, una pregunta quemarropa, pero me la van a responder en un momentico. ¿Ustedes prefieren quedar llenos o quedar satisfechos cuando comen? Les repito la pregunta, ¿ustedes prefieren quedar llenitos o quedar satisfechos? Esa pregunta me la van a responder en un momentico, mejor dicho, en un momentico todos vamos a responder esta pregunta que es muy importante porque de esto depende temas digestivos, depende un montón de cositas que ya les voy a contar. Recuerden, ustedes después de comer prefieren quedar llenitos o quedar satisfechos. Ya vamos a responder esto. 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Tengan mucho cuidado con el montón de estafas que fácilmente la gente cae. Ustedes saben que el estafador y el enredador siempre va a tener una capacidad de reinventarse y de cada vez hacer las cosas al punto de que las personas puedan ser estafadas. Entonces esos mensajes que llegan, que le van a que el gobierno le va a ayudar con yo no sé cuánto, que se meta ahí, usted se mete ahí, y ahí se le roban los datos o se le meten a la cuenta y le roban lo poquito o lo mucho que usted tenga. Otras modalidades de estafa para que tengan mucho cuidado, te llaman de la EPS suya, de la EPS donde usted está afiliado, o del Sisbén, donde usted esté afiliado, y le dicen, vea fulanita, le dicen el nombre completo, además porque esa gente tiene una base de datos con todos los datos de las personas y son base de datos que tienen todo, el nombre suyo, la cédula, el teléfono, saben dónde viven, porque ellos se roban esas bases de datos. Entonces a usted la llama una muchacha con una voz muy bonita que parece que fuera de un banco y le dice, vea fulanita, que es que la estamos llamando desde la EPS Sura para confirmar, para una cita que le vamos a dar, y que yo no sé qué, que no sé qué, su número de cédula, ta, ta, ta, ta, ta, subir. Entonces usted dice, ah, sí, es de allá porque tienen todos mis datos, esa es de allá. Y luego después de decirle, de darle todos sus datos, le dicen, bueno, para confirmar de que sí sea usted y que este número sí sea suyo y que no sea otra persona, entonces le vamos a mandar un código al WhatsApp. Abra ese código, ahí hay un número y dígame cuál es el código, cuál es el número. Entonces usted llega y abre y dice el código y resulta que ese código es para poderse meter a su celular y ahí está la estafa. Y ahí le roban su WhatsApp, le roban su identidad, pero además si tiene cualquier peso en su cuentecita, también se la roban. Entonces, es tratar de estar muy informados, porque a veces pecamos por ingenuos. Cuando usted reciba unas llamadas que no tienen nombre, llamadas desconocidas, primero escuche, no diga nada, escuche, a ver quién es. Porque resulta que como la tecnología está tan berraca en la actualidad, por medio de la inteligencia artificial, hasta la voz no la están clonando. Es que, mejor dicho, la cosa está tan berraca que ya hasta la voz no la están clonando. Entonces, la idea es que usted cuando conteste, y es primero escuche para que la persona le pueda hablar y realmente sea una llamada real. El vivo vive del bobo. Y desafortunadamente estas personas, yo me quedo aterrado, que estas personas que hacen estas estafas por celular, por el WhatsApp, enviando códigos, son personas que se toman el trabajo de hacer eso. Me parece que son personas inteligentes, pero lo que es la maldad, mire lo que es la maldad. Esa inteligencia, ellos prefieren hacerla efectiva por medio de la maldad, que poner esa inteligencia a trabajar a favor del bien y seguramente de tener también muy, muy buenos ingresos. Pero no, cuando una persona tiene maldad en su corazón y no quiere cambiar, todo lo que sea malo se meten por ahí, y pueden ser muy inteligentes, pero no, quieren las cosas fáciles, las cosas rápidas, y se meten es por ahí, por lo torcido, por lo entuerto, por lo maluco. Entonces, por eso debemos estar muy, muy, muy atentos a todo esto que ocurre diariamente y que uno ve en las noticias y en las redes sociales, y es muy importante que ustedes también lo sepan. 313-792-9920, les vuelvo a preguntar, ¿ustedes después de comer prefieren quedar llenitos o quedar satisfechos? 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Hablando de uñas.
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1: Yo les he contado esta historia. Ella se llama Camila, es una niña modelo, es muy bella. Fuera de que físicamente es muy bella, como ser humano también lo es. Y a ella no le crecían las uñas. Entonces imagínese una modelo que a veces las modelos tienen que posar en revistas, en redes sociales, con ropa exclusiva, todo ese tema. Y ella con esas uñas parras, unas uñas que no le crecían. Y yo le regalé el colágeno que todos conocemos. Incluso ella me dijo, Dani, es que yo ya he tomado colágeno. Y yo le dije, pero no ha tomado el mío, porque es que colágenos hay muchos, pero todos son diferentes. 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Entonces me dijo, ¿cuánto le pago? No, yo se lo voy a regalar. Ay, no, qué pena con sí, yo le voy a regalar este colágeno. Pero usted luego ya compra los demás y usted le cuenta a sus amigas, que usted tiene muchas amigas, le cuenta cómo le fue. Y por eso, ahí acabamos de escuchar el testimonio de Camila con el colágeno hidrolizado. Cuando fue a la peluquería a hacerse arreglar las uñas, todas, ay Camila, ¿y usted qué le pasó? Que esas uñas le crecieron tanto. Con el colágeno, que seguramente fue una ayuda muy importante para que las uñas le crecieran, pero sobre todo no crecieran, sino que además crecieran fuertes, duritas. 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Queridos oyentes, si usted viene presentando estrés, cansancio cerebral, agotamiento cerebral, si el tema del terremoto todavía le está afectando, hay personas que el mismo día del terremoto durmieron como unos bebés y no les pasa nada, pero hay otras personas que todavía en este momento todavía sienten que está temblando, además porque han habido réplicas, sobre todo pues en, como en los lugares del epicentro, pero realmente en el sector de Antioquia, en el departamento de Antioquia, no han habido réplicas. Sin embargo, algunas personas todavía sienten que está temblando y realmente no es así. Pero es porque el cerebro y el cuerpo están en modo alerta. El cerebro está pendiente por medio de la ansiedad o el miedo de que ocurra otra vez ese fenómeno natural que asusta como un berraco, asusta de María. La gente salió en pijama, la gente salió descalza, la gente salió en toalla, la gente salió en sábanas, por allá algunos salieron en pelota y se taparon con unas hojas. Claro, uno en medio del susto, el instinto de supervivencia hace que uno salga, que uno huya, que uno no piense, bueno, no faltó. Yo tengo una vecina que alcanzó a empacar dólares, alcanzó a empacar pasaportes, dos calzones, yo no sé qué, en una maleta. Y cuando ya terminó de temblar, ella apenas estaba cerrando la maleta. O sea, que se hubiera podido caer la casa y ella es que guardando plata y que, imagínate, por los clavos de Cristo. ¿Cuál es el tema? Que este producto que se llama Lumar, como la luna y el mar, es un producto que te va a ayudar a estar emocionalmente tranquilo, a mejorar el sueño, la concentración, el tema de la memoria, la ansiedad, el estrés. Les recomiendo mucho este producto, se llama Lumar, como la luna y el mar.
2: Dani, para decirle que muchísimas gracias, esos productos maravillosos, mejor dicho, dándole gracias a Dios que lo puso usted en el camino en conjunto con las personas que lo producen. Ay, Dani, me he sentido como, mejor dicho, literalmente me he sentido como una plumita en el viento. Esos productos me han servido muchísimo, me he sentido muy activa. Usted sabe que yo trabajo en el campo, un trabajito pesado, soy ama de casa al mismo tiempo, entonces es mucho trabajo, y tomándome los productos me he sentido activa, mejor dicho, imparable, y quería darle saluditos, decirle que estoy muy agradecida con Dios que lo puso en mi vida, y a usted y a los que hacen esos productos, que sigan fabricando esos excelentes productos que nos han bendecido a tantas personas.
1: Amén, amén, amén, amén, que así sea. Qué palabras tan lindas, Dios le pague. Respóndame pues, mis queridos muchachos y muchachas, ¿ustedes prefieren estar llenos o satisfechos? ¿Qué prefieren ustedes? Pues yo les voy a contar la

Tengo una peorrera, se me va a acabar el matrimonio por los peos que yo me tiro. Porque es que no, eso ya, mejor dicho, me miran feo, que qué pereza, que tan peor, que tan peor. Entonces yo no sé qué va a pasar, pero estos peos van a acabar con mi matrimonio. Yo he escuchado de todo. Entonces yo lo que siempre digo es que una de las causas también de la flatulencia de los gases es quedar lleno. Porque hay personas que hasta que no queden llenas, no sueltan el plato. Y eso produce el estar llenos, los gases, la inflamación, incluso la acidez, personas que viven con acidez estomacal. Y yo siempre les digo, trate de no quedar lleno, porque esto va a afectarle su digestión. Y también el estar lleno puede producir un sueño pesado, un sueño difícil. Así que es muy importante que sepamos qué es estar lleno. Y estar satisfecho significa que el hambre desapareció, que usted disfrutó la comida. Estar satisfecho deja una sensación como de confort, de ligereza, de energía, ayuda a mantener una relación sana con la comida y así evita como esos atrancamientos que a veces las personas dicen, ay, yo tengo como un atrancamiento que a veces me da, pero esto puede ocurrir precisamente porque estamos comiendo hasta quedar llenos, no satisfechos. Así que, ¿qué es mejor, quedar llenitos o quedar satisfechos? Yo siempre digo, es mejor quedar satisfechos, porque la satisfacción nos indica que el cuerpo cubrió la necesidad de la alimentación de forma placentera, de forma equilibrada, de forma equilibrada. Y el estar lleno, ya sabemos que el estómago llegó a su capacidad máxima. Y esto puede producir pesadez, puede producir peos, puede producir inflamación, puede producir acidez y puede producir incluso un sueño pesado. Ustedes se acuerdan que a uno le dicen, che, quedó llenito, coma más, coma más. No, coman para satisfacerse, no coman para llenarse. Un abrazo.

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2: 10 y 29 minutos.

inmediata la música que suena a esta hora en Colombia. Son las 10:32 minutos, 10 de la mañana, 32 en Campamento Estéreo 97.5 FM, la radio Impacto Regional. Buenos días. ¿Qué tal? ¿Cómo están oyentes de Campamento Estéreo en esta espectacular mañana? Un abrazo para todos. Buenos días, son las 10:32 minutos en la mañana, 10:32. Abrazo para todos ustedes. Buenos días.

Las 10:33 minutos, aquí estoy para complacerles, para entregarles toda la buena música y todos los buenos éxitos en la radio de Impacto Regional. José Aljaramillo, el Kim Velázquez, maldito trago, las 10:33. Buenos días a todos los oyentes.

Rafael Orozco. La canción se llama Te Quiero. Las 10 de la mañana, 49 minutos. Avanzamos con toda la programación en este martes a través de la frecuencia 97.5. Más 97.5 del FM, la radio de impacto regional. Solo buenos éxitos. Anthony Cruz, Nunca Te Fallé. Las 10:49.

0: Enviados en la esperanza, avanzamos al encuentro con Cristo hasta ver a Cristo formado en ustedes. Hermanos, estamos en el mes de agosto. Agosto nos ofrece una oportunidad muy hermosa para reconocer el valor de nuestros adultos mayores, de nuestros abuelos, de esos hombres y mujeres que con sus manos, con sus sacrificios y con sus años de experiencia han ayudado a construir nuestras familias y nuestras comunidades. La palabra de Dios nos dice en el libro de los Proverbios: corona de los ancianos son sus nietos y orgullo de los hijos son sus padres. Qué hermoso es reconocer que nuestros mayores son una riqueza. Ellos tienen algo que no se aprende en los libros: la experiencia de la vida. Ellos conocen el valor del trabajo, conocen el sacrificio, conocen lo que significa madrugar, conocen lo que cuesta levantar una familia. Muchos de nuestros campesinos aprendieron desde niño a trabajar la tierra, a sembrar, a esperar la lluvia, a enfrentar el sol, a levantarse después de las dificultades y a confiar siempre en Dios. Por eso hoy quiero decirles a nuestros adultos mayores: gracias, gracias por lo que sembraron, gracias por sus consejos, gracias por sus sacrificios, gracias por las veces que trabajaron en el silencio para que nosotros pudiéramos tener mejor oportunidades. Gracias por enseñarnos que la vida no siempre es fácil, pero que siempre vale la pena seguir adelante. Y a los hijos y nietos quiero decirles algo: no esperemos a perder a nuestros mayores para valorar su presencia. Visitemos a nuestros padres, llamemos a nuestros abuelos, escuchemos sus historias, preguntémosles cómo era la vida cuando ellos eran jóvenes, abracémoslos, digámosles que los queremos, porque llegará un día en que ya no podremos escuchar aquella voz, recibir aquel consejo o sentir aquel abrazo, y entonces entenderemos que muchas veces tuvimos un tesoro en casa y no supimos descubrirlo. Queridos amigos, también quiero que este mes nos ayude a valorar nuestras raíces. Somos hijos de una tierra campesina, somos gente trabajadora, somos gente que sabe luchar, somos gente que madruga, somos gente que siembra, y quien siembra sabe algo muy importante: no todo fruto llega inmediatamente, hay que esperar, hay que cuidar, hay que perseverar, y así también es la vida. Hay momentos en que parece que nada está dando fruto, pero Dios sigue trabajando silenciosamente. Por eso, en este mes de agosto, pidámosle al Señor que nos enseñe a valorar lo que tenemos, a respetar a nuestros mayores, a amar nuestras raíces y agradecer la historia que Dios ha escrito en nuestras familias. Y si todavía tiene a tu padre, a tu madre, a tu abuelo, a tu abuela, no dejes pasar este día sin decirles: gracias por mi vida, gracias por todo lo que hiciste por mí, te quiero. Que Nuestra Señora del Rosario bendiga a nuestras familias, que Dios bendiga a nuestros adultos mayores, que bendiga a nuestros campesinos, a nuestros trabajadores, a nuestros niños y jóvenes, y que nunca olvidemos de dónde venimos, porque quien conoce sus raíces puede crecer con más fuerza hacia el futuro. Soy el padre José Luis Sánchez Castillo y hoy quiero dejarte una frase para llenar el corazón: nuestros mayores son las raíces de nuestra historia. Cuidarlos, escucharlos y amarlos es una manera de agradecerle a Dios por la vida. Que Dios los bendiga y los acompañe siempre, en el nombre del Padre y del Hijo y del Espíritu Santo. Amén.
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Gotas de sudor, las 11 de la mañana con 17 minutos, 11:17, así avanzamos. Estamos complaciéndoles a todos ustedes, los oyentes. Recuerden nuestra línea, el 321-746-5030. Está habilitado para ustedes para que sigan programando buenas canciones a esta hora de la mañana, para que se programen con Campamento Estéreo 97.5 FM, la radio de impacto regional. Nuestro contacto siempre para ustedes, el 321-746-5030. Ya lo saben, ustedes se conectan con nosotros. Estamos complaciéndoles en esta mañana que quieren escuchar con todo gusto. Nos vamos preparando para la hora del almuerzo. Imagino que ustedes en casita juiciosos, juiciosas más bien, ¿no? Haciendo los quehaceres y preparando el almuerzo sabroso, el sancocho, el sudado, el arrocito, qué sé yo, qué están haciendo ustedes para el almuerzo, los frijolitos, en fin. Y escuchando Campamento Estéreo 97.5, detrás por allá, lavando ropita, aprovechando este solecito sabroso que hace hoy, una temperatura muy agradable de 24 grados. ¿Qué más andan haciendo? No sé, pues cuéntenme ustedes a través de la línea 321-746-5030. Así que los invitamos para que sigan conectados, disfrutando la mañana, compartiendo con nosotros toda la buena programación de la radio de impacto regional Campamento Estéreo 97.5. Se invita a familiares y amigos de Mariela Sánchez y Toño López de Santa Eucaristía, que se celebrará el día viernes 4 de septiembre a las 12 del día en la Capilla de la Milagrosa. Tantos cordialmente invitados, invita a Nilda Quiroz. Un saludito muy especial para ustedes, gracias por estar en sintonía. Seguimos disfrutando, seguimos complaciéndoles y por supuesto entregándoles toda la programación. Señores, sí, la manera de disfrutar la mañana, de matar el aburrimiento, que usted está en casita, no sabe qué hacer, que usted, bueno, en fin, pues aquí estamos nosotros con la 975 FM, Campamento Estéreo, la radio de impacto regional. Que viva Lucho Bermúdez, el combo de las estrellas. Estamos.

¡Que viva Lucho Bermúdez! ¡Ay, María! 11 de la mañana, 25 minutos, doña. Se me fue el nombre de esta señora, por Dios. Ah, bueno, ya me acordé. Doña Rosa Villa de las Villas, buenos días. ¿De qué sirve ser bueno? ¿Quién sabe? A veces sirve, otras veces no sirve, pero bueno, está su canción. Las 11:25 en la mañana.

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Gurra, dice por acá, no me digas adiós, Jaime Ley. 11:36 minutos, seguimos. Una temperatura de 25 grados, va subiendo. Dice que alrededor de la 1 de la tarde está en 26, 2 de la tarde 27 grados más o menos. La temperatura máxima que se alcanza en el día de hoy en Colombia. Son las 11:37 minutos, 11:37. Aquí está Lisandro Mesa, regresa pronto, mi amor, regresa.

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2: Señores, tenemos las 12:07. No. Feliz tarde, feliz almuerzo, gracias por continuar con nosotros.
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3: Una. Déjame darle eso que tienes ahí y poner la música.

0: Son las 12 del mediodía y 24 minutos.
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Enviados en la esperanza, avanzamos al encuentro con Cristo hasta ver a Cristo formado en ustedes. Hermanos, estamos en el mes de agosto. Agosto nos ofrece una oportunidad muy hermosa para reconocer el valor de nuestros adultos mayores, de nuestros abuelos, de esos hombres y mujeres

que con sus manos, con sus sacrificios y con sus años de experiencia han ayudado a construir nuestras familias y nuestras comunidades. La palabra de Dios nos dice en el libro de los Proverbios: corona de los ancianos son sus nietos y orgullo de los hijos son sus padres. Qué hermoso es reconocer que nuestros mayores son una riqueza. Ellos tienen algo que no se aprende en los libros: la experiencia de la vida. Ellos conocen el valor del trabajo, conocen el sacrificio, conocen lo que significa madrugar, conocen lo que cuesta levantar una familia. Muchos de nuestros campesinos aprendieron desde niño a trabajar la tierra, a sembrar, a esperar la lluvia, a enfrentar el sol, a levantarse después de las dificultades y a confiar siempre en Dios. Por eso hoy quiero decirles a nuestros adultos mayores: gracias, gracias por lo que sembraron, gracias por sus consejos, gracias por sus sacrificios, gracias por las veces que trabajaron en el silencio para que nosotros pudiéramos tener mejor oportunidades. Gracias por enseñarnos que la vida no siempre es fácil, pero que siempre vale la pena seguir adelante. Y a los hijos y nietos quiero decirles algo: no esperemos a perder a nuestros mayores para valorar su presencia. Visitemos a nuestros padres, llamemos a nuestros abuelos, escuchemos sus historias, preguntémosles cómo era la vida cuando ellos eran jóvenes, abracémoslos, digámosles que los queremos, porque llegará un día en que ya no podremos escuchar aquella voz, recibir aquel consejo o sentir aquel abrazo.

0: quien siembra sabe algo muy importante: no todo fruto llega inmediatamente. Hay que esperar, hay que cuidar, hay que perseverar, y así también es la vida. Hay momentos en que parece que nada está dando fruto, pero Dios sigue trabajando silenciosamente. Por eso, en este mes de agosto, pidámosle al Señor que nos enseñe a valorar lo que tenemos, a respetar a nuestros mayores, a amar nuestras raíces y agradecer la historia que Dios ha escrito en nuestras familias. Y si todavía tiene a tu padre, a tu madre, a tu abuelo, a tu abuela, no dejes pasar este día sin decirles: gracias por mi vida, gracias por todo lo que hiciste por mí, te quiero. Que Nuestra Señora del Rosario bendiga a nuestras familias, que Dios bendiga a nuestros adultos mayores, que bendiga a nuestros campesinos, a nuestros trabajadores, a nuestros niños y jóvenes, y que nunca olvidemos de dónde venimos, porque quien conoce sus raíces puede crecer con más fuerza hacia el futuro. Soy el padre José Luis Sánchez Castillo y hoy quiero dejarte una frase para llenar el corazón: nuestros mayores son las raíces de nuestra historia. Cuidarlos, escucharlos y amarlos es una manera de agradecerle a Dios por la vida. Que Dios los bendiga y los acompañe siempre, en el nombre del Padre y del Hijo y del Espíritu Santo. Amén.
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0: 4 minutos.
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2: Marcamos el tiempo, la 1:05, 1:05. Oiga, ¿ya almorzaron o todavía no? Cuenten pues a ver el chisme que almorzaron a través del 321-746-5030. Me cuentan que almorzaron bien rico, bien sabroso. Aquí seguimos disfrutando de esta buena programación, de esta buena tarde de este domingo 25 de agosto. Señores, ¿cómo corre el tiempo? ¿Ah? Bueno, los invito para que sigamos disfrutando a esta hora de la mañana toda la buena música, toda la buena programación de nuestra radio comunitaria Campamento Estéreo 97.5. La radio de impacto regional, 1:05, 1:05 en las 975 FM Campamento Estéreo. Les presento canción nuevecita a esta hora. Lady Cata, ya no quiero que regreses, es lo nuevo de esta artista. Muy activa ella en redes sociales, la pueden buscar ahí, Lady Cata. Disfrutan todos estos éxitos. Y bueno, pueden programar esta canción a través de la 975 FM Campamento Estéreo. Ya no quiero que regreses, lo nuevo de Lady Cat.

0: 12 minutos en la 975 FM, Campamento Estéreo, la radio de Impacto Regional. Seguimos compartiendo este martes con todos ustedes, con toda la buena programación de nuestra radio comunitaria Campamento Estéreo.
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0: Llega Alex Gil, esta canción se llama Nadie Se Queda, de la autoría de Ramón Callejas, en la 975 FM, Campamento Estéreo.
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Marcamos ya la 1:21, 1:21 en Campamento Estéreo 97.5 FM, la radio Impacto Regional. Se le informa a familiares y amigos de Ramiro Incapié, que la exhumación de sus restos son este sábado 29 de agosto, 6 de la mañana en Yarumal, para las personas que deseen asistir. Que Dios les pague. Esta para la invitación que hace la familia, familiares y amigos. Que la exhumación de restos de Ramiro Incapié será en este sábado 29 de agosto a las 6 de la mañana en Yarumal. Para las personas que deseen asistir, pues Dios les pague. Está la información a esta hora a través de las 975 FM Campamento Estéreo, la 1:21. Continuamos con más música, con más canciones, acompañándoles en esta tarde de martes 25 de agosto, 1:21. Hey, ¿qué canción quieren escuchar? Con todo gusto, esto es para complacerles a esta hora de la tarde con la 975 FM Campamento Estéreo. ¿Cómo? Jerry Rivera, ¿qué? El amor nunca pregunta. Eso es verdad, 1:22.

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0: La 1:38 minutos, Nelson y sus estrellas. La canción se llama Payaso. 1:38, avance la tarde. Nosotros seguimos con esta temperatura de 26 grados. Hace un buen calor por acá en nuestro municipio de Campamento. Así que la invitación para que ustedes sigan conectados con nosotros disfrutando la tarde. Y si se les antoja alguna canción, claro, con todo gusto, la línea 321-746-5030. Así que sigan conectados disfrutando la tarde con nosotros.
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0: Vean los bestiales, y esta canción se llama La Cantaleta. Así que los invito para que, si quieren escuchar alguna canción, con todo gusto en esta tarde. Salsa, merengue, tropical, reggaetón, vallenato, lo que quieran escuchar, con todo gusto.
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0: Los 97.5 FM siempre acompañándote. Luis Miguel Fuentes, la canción Cómo añoro tenerte.
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Esta canción se llama Río, la CJ Balvin, las 2 de la tarde con 8 minutos, 2-8 en Campamento Estéreo 97.5. Saludo para Ana Lucía, por acá, que estaba llamando, saludito para ella. Y bueno, los invito para que sigamos disfrutando toda la buena programación esta tarde. Otra hora de buena música que iniciamos a esta hora. Ya son las 2 con 8 minutos, te sigo amando, William Acosta.

0: 2 y 20 minutos.
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0: 52 minutos.
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Las mujeres lo bailan bien, dice la canción a esta hora, 3:12, y con este calor uno sí bailarán, yo no creo. ¿O sí? ¿Qué cuentan ustedes? Cuenten a ver. En el 321-746-5030. Don Omar, esta canción se llama

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2: 3:29 minutos.

Marejada, marejada, la canción que hace Roberto Antonio en Colombia. Ya son las 3:45 y seguimos avanzando, disfrutando con ustedes esta tarde maravillosa a través de la 975 FM, Campamento Estéreo, la radio de impacto.

En la esperanza, avanzamos al encuentro con Cristo hasta ver a Cristo formado en ustedes. Hermanos, estamos en el mes de agosto. Agosto nos ofrece una oportunidad muy hermosa para reconocer el valor de nuestros adultos mayores, de nuestros abuelos, de esos hombres y mujeres que con sus manos, con sus sacrificios y con sus años de experiencia han ayudado a construir nuestras familias y nuestras comunidades. La palabra de Dios nos dice en el libro de los Proverbios: corona de los ancianos son sus nietos y orgullo de los hijos son sus padres. Qué hermoso es reconocer que nuestros mayores son una riqueza. Ellos tienen algo que no se aprende en los libros: la experiencia de la vida. Ellos conocen el valor del trabajo, conocen el sacrificio, conocen lo que significa madrugar, conocen lo que cuesta levantar una familia. Muchos de nuestros campesinos aprendieron desde niño a trabajar la tierra, a sembrar, a esperar la lluvia, a enfrentar el sol, a levantarse después de las dificultades y a confiar siempre en Dios. Por eso hoy quiero decirles a nuestros adultos mayores: gracias, gracias por lo que sembraron, gracias por sus consejos, gracias por sus sacrificios, gracias por las veces que trabajaron en el silencio para que nosotros pudiéramos tener mejor oportunidades. Gracias por enseñarnos que la vida no siempre es fácil, pero que siempre vale la pena seguir adelante. Y a los hijos y nietos quiero decirles algo: no esperemos a perder a nuestros mayores para valorar su presencia. Visitemos a nuestros padres, llamemos a nuestros abuelos, escuchemos sus historias, preguntémosles cómo era la vida cuando ellos eran jóvenes, abracémoslos, digámosles que los queremos, porque llegará un día en que ya no podremos escuchar aquella voz, recibir aquel consejo o sentir aquel abrazo. Y entonces entenderemos que muchas veces tuvimos un tesoro en casa y no supimos descubrirlo. Queridos amigos, también quiero que este mes nos ayude a valorar nuestras raíces. Somos hijos de una tierra campesina, somos gente trabajadora, somos gente que sabe luchar, somos gente que madruga, somos gente que siembra. Y quien siembra sabe algo muy importante: no todo fruto llega inmediatamente. Hay que esperar, hay que cuidar, hay que perseverar. Y así también es la vida. Hay momentos en que parece que nada está dando fruto, pero Dios sigue trabajando silenciosamente. Por eso, en este mes de agosto, pidámosle al Señor que nos enseñe a valorar lo que tenemos, a respetar a nuestros mayores, a amar nuestras raíces y agradecer la historia que Dios ha escrito en nuestras familias. Y si todavía tiene a tu padre, a tu madre, a tu abuelo, a tu abuela, no dejes pasar este día sin decirles: gracias por mi vida, gracias por todo lo que hiciste por mí, te quiero. Que Nuestra Señora del Rosario bendiga a nuestras familias, que Dios bendiga a nuestros adultos mayores, que bendiga a nuestros campesinos, a nuestros trabajadores, a nuestros niños y jóvenes, y que nunca olvidemos de dónde venimos, porque quien conoce sus raíces puede crecer con más fuerza hacia el futuro. Soy el padre José Luis Sánchez Castillo y hoy quiero dejarte una frase para llenar el corazón: nuestros mayores son las raíces de nuestra historia. Cuidarlos, escucharlos y amarlos es una manera de agradecerle a Dios por la vida. Que Dios los bendiga y los acompañe siempre. En el nombre del Padre, y del Hijo, y del Espíritu Santo. Amén.

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1: Marcamos el tiempo en Colombia, son las 4 de la tarde más 4 minutos, 4 de la tarde más 4 minutos. ¿Qué tal? Buenas tardes, ¿cómo están? Un saludito muy especial para todos ustedes. Gracias por estar conectados a esta hora disfrutando de la buena música, de la buena programación de Campamento Estéreo. Se me lengua la traba. Oiga, recuerde que por estos días no tenemos Santa Eucaristía para las personas que nos preguntan. 4 minutos en el binomio Giancarlo Centeno. No te vayas.

0: puedas.
1: Sí, señores, es el Tropicombo. Esta canción se llama Queriéndote y Queriéndote. 14 minutos son los éxitos. Es la música. Que programan ustedes los oyentes a esta hora a través de nuestra emisora comunitaria Campamento Estéreo 97.5 FM, Radio de Impacto del Norte, Radio de Impacto Regional. Por acá llega nada más y nada menos que el Binomio de Oro, el Binomio de Oro. La canción se llama Esa. Es el Binomio en la voz de Rafael Orozco, uno de sus fundadores.
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4:16 minutos. Es el binomio de hoy. La canción se llama Esa. Buen vallenato, vallenato clásico a esta hora. A través de Campamento Estéreo 975 FM, Radio de Impacto del Norte, Radio de Impacto Regional. 4:16 minutos. Llega por acá Eddie Santiago. La canción se llama La Noche Más Linda. Una buena salsa con la 975 FM Campamento Estéreo.

Marcamos el tiempo en Colombia, son las 4:31, 4:31. Acá por acá, Lisandro Maiza con esta buenísima canción, se llama El Amor.

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1: No, señora, ya no. Ya no, mi amor, esta canción la hace Jason Jiménez. Una a esta hora de la tarde a través de la 975 FM Campamento Estéreo. 4:38 minutos, 4:38. Son los éxitos de Campamento Estéreo.
0: Mi amigo Pedro Muriel.
1: María Pedro Muriel. Richo, voy a olvidarte. Los chiches del vallenato con Campamento Estéreo.

0: Esta canción la hace Los Chiches del Vallenato en la voz de Amin Martínez. Voy a olvidarte, ¿eh? Buenos éxitos que suenan a través de la 975 FM Campamento Estéreo, Radio de Impacto del Norte, Radio de Impacto Regional. Para que usted coja pareja. Al ritmo de Chancunchá. Buenos éxitos con Campamento Estéreo.
1: ¡Aflójele!

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1: Buenas tardes para toda la comunidad. Les habla Kelly Morales, psicóloga de la S Hospital La Sagrada Familia. A través de nuestro programa Cuidando tu Salud, este espacio se desarrolla gracias al apoyo de la Administración Municipal y del Hospital, con el propósito de brindar acciones de educación en diferentes temas de salud para promover el bienestar de todos y prevenir a tiempo diversas situaciones que puedan afectar nuestra calidad de vida. Hoy abordaremos un tema que influye directamente en nuestra salud mental, en nuestras relaciones, en nuestras decisiones y en la manera en que enfrentamos los desafíos de la vida. Y es la autoestima, el amor propio y la resiliencia. En algún momento, todos hemos pasado por situaciones que nos hacen dudar de nuestras capacidades. Una pérdida, una enfermedad, un fracaso, un conflicto familiar, dificultades económicas o simplemente comentarios negativos que afectan la manera en que nos vemos a nosotros mismos. Sin embargo, existe una gran diferencia entre las personas que permiten que estas situaciones definan su vida y aquellas que logran aprender, levantarse y seguir adelante. Esa diferencia muchas veces está relacionada con la autoestima, el amor propio y la resiliencia. Estos tres conceptos no significan creer que somos perfectos o que nunca tendremos dificultades. Significan aprender a valorarnos, a tratarnos con respeto, a reconocer nuestras fortalezas y desarrollar la capacidad de recuperarnos después de las adversidades. Durante este programa conoceremos qué es la autoestima, qué significa el amor propio, cómo desarrollar la resiliencia, cuáles son los factores que afectan nuestro bienestar emocional y qué acciones podemos realizar para fortalecer nuestra salud mental. ¿Qué es entonces la autoestima? La autoestima es la valoración que cada persona tiene de sí misma. Es la forma en que pensamos sobre nosotros, cómo nos sentimos, con quiénes somos y cuánto creemos en nuestras capacidades. La autoestima se construye desde la infancia y continúa desarrollándose durante toda la vida. Se fortalece con las experiencias positivas, el apoyo familiar, el reconocimiento de nuestros logros y la manera en que aprendemos a enfrentar las dificultades. Una persona con una autoestima saludable reconoce tanto sus fortalezas como sus debilidades. Sabe que puede cometer errores sin dejar de ser valiosa. Entiende que puede equivocarse y que esto hace parte del aprendizaje. Y sobre todo, no necesita compararse constantemente con los demás para sentirse importante. ¿Y entonces cómo se forma esta autoestima? Esta autoestima comienza a desarrollarse, como ya lo dije ahorita, desde que somos niños, desde la infancia. Las palabras que escuchamos en casa, el trato que recibimos de nuestros padres, de nuestros cuidadores, de nuestros maestros y de nuestros amigos influyen profundamente en la imagen que construimos de nosotros mismos. Cuando un niño crece escuchando frases como "confío en ti", "tú puedes lograrlo", "estoy orgulloso de ti", "todos cometemos errores y podemos aprender", es más probable que desarrolle confianza en sí mismo. Pero si por el contrario, cuando una persona recibe constantes críticas, constantes humillaciones, comparaciones o rechazo, puede comenzar a creer que no es suficiente y que no tiene valor. Sin embargo, la buena noticia es que la autoestima puede fortalecerse en cualquier etapa de la vida y nunca es tarde para aprender a valorarnos. Pero entonces, ¿qué es el amor propio? Muchas personas confunden el amor propio con el egoísmo, pero en realidad son conceptos muy diferentes. El amor propio significa tratarnos con el mismo respeto, comprensión y cuidado con el que tratamos a las personas que amamos. Significa aprender que somos seres humanos con cualidades y también con limitaciones. Es cuidar nuestra salud física y mental. Es poner límites cuando algo nos hace daño. Es respetar nuestras necesidades. Es reconocer que merecemos relaciones sanas, oportunidades y una vida libre de violencia. El amor propio no consiste en creer que somos mejores que los demás. Consiste en reconocer que tenemos el mismo valor y dignidad que cualquier otra persona. ¿Y qué es entonces la resiliencia? La resiliencia es la capacidad que tenemos para enfrentar las situaciones, adaptarnos a los cambios y salir fortalecidos de las experiencias difíciles. Ser resiliente no significa que nunca sintamos tristeza, miedo o frustración. Al contrario, las personas resilientes también lloran, también sienten dolor y atraviesan momentos difíciles. La diferencia está en que poco a poco encuentran recursos internos y externos para continuar adelante. La resiliencia nos ayuda a comprender que una situación difícil no define toda nuestra vida. Siempre existe la posibilidad de aprender, de reconstruirse y comenzar de nuevo. Vamos a ver entonces algunos ejemplos de resiliencia en la vida diaria. La resiliencia puede verse en muchas situaciones cotidianas. Por ejemplo, una madre que, a pesar de las dificultades económicas, continúa esforzándose por sacar adelante a sus hijos. Un agricultor que pierde su cosecha por el invierno, pero vuelve a sembrar con esperanza. Una persona que supera una enfermedad y aprende a valorar más su vida. Un estudiante que reprueba un examen, estudia nuevamente y logra alcanzar sus metas. Una familia que enfrenta una pérdida y con el paso del tiempo encuentra la manera de apoyarse mutuamente y seguir adelante. Estos son ejemplos que nos muestran que la resiliencia no elimina el sufrimiento, pero sí nos ayuda a transformarlo en crecimiento. ¿Qué cosas entonces afectan nuestra autoestima? Existen muchos factores que pueden disminuir la autoestima. Entre ellos encontramos compararnos constantemente con otras personas, las críticas destructivas, la violencia física, psicológica o verbal, el acoso escolar o el bullying, la violencia de pareja, el rechazo, las pérdidas, el desempleo, las enfermedades, el uso excesivo de redes sociales, la búsqueda constante de aprobación de los demás. Recordemos que en las redes sociales muchas veces vemos únicamente los mejores momentos de otras personas. Y esto puede hacernos creer equivocadamente que nuestra vida vale menos o que nunca somos suficientes. Recordemos que cada persona vive procesos diferentes y que nuestro valor no depende de la opinión de los demás. Aprendamos entonces algunas señales que pueden identificar una autoestima afectada. El primero es pensar constantemente que no somos capaces. Tener miedo excesivo o a equivocarnos. Pedir disculpas por todo. Sentir que nunca hacemos nada bien. Necesitar la aprobación de otras personas para tomar decisiones. compararnos permanentemente, evitar nuevos retos por miedo al fracaso, aceptar malos tratos por creer que no merecemos algo mejor, descuidar nuestra salud física y emocional. Recordemos que reconocer estas señales es el primer paso para comenzar a fortalecer nuestra autoestima. Y entonces, ¿cómo la podemos fortalecer? Nuestra autoestima y el amor propio. Esto es un proceso que requiere tiempo, paciencia y sobre todo mucho compromiso. Algunas acciones pueden ayudarnos. Hablar con respeto sobre nosotros mismos y evitar esas frases como no sirvo para nada, todo lo hago mal, nunca voy a poder. En lugar de eso, las podemos reemplazar y decir estoy aprendiendo, puedo mejorar, voy a intentarlo nuevamente. Reconocer nuestros logros, incluso los pequeños. Celebrar cada avance, eso fortalece la confianza. Cuidar nuestra salud, dormir bien, alimentarnos adecuadamente, realizar actividad física, dedicar tiempo a esas actividades que disfrutamos hacer, aprender a decir no cuando algo está afectando nuestro bienestar, alejarnos de relaciones donde exista violencia, donde exista manipulación o donde exista humillación, y buscar personas que nos apoyen y que nos motiven sobre todo a crecer. Es muy importante aceptar también los errores, porque recordemos que nadie es perfecto. Todos cometemos errores. Equivocarnos no significa que seamos un fracaso. Los errores son oportunidades para aprender. Cuando dejamos de castigarnos por cada equivocación y comenzamos a preguntarnos ¿qué puedo aprender de esta experiencia? Estamos fortaleciendo ahí también nuestra autoestima y sobre todo nuestra resiliencia. El poder de los pensamientos. Resulta que lo que pensamos de nosotros mismos influye directamente en nuestras emociones y en nuestros comportamientos. Si constantemente repetimos pensamientos negativos, poco a poco terminaremos creyéndolos. Por eso es importante identificar esos pensamientos y reemplazarlos por otros más realistas y sobre todo más amables con nosotros mismos. Por ejemplo, en lugar de decir no soy capaz, podemos decir tal vez sea difícil, pero puedo aprender. En lugar de pensar todo sale mal, podemos decir he superado dificultades antes y puedo volver a hacerlo. Nuestro diálogo interno tiene un gran poder sobre nuestra autoestima. Por eso es tan importante hablarnos bonito y decirnos cosas bonitas a nosotros mismos. Vamos a realizar entonces ahora un ejercicio. Respiramos profundamente y vamos a pensar en tres cualidades que cada uno tiene. Tres cosas de las que se siente orgulloso. Y tres dificultades que ha logrado superar a lo largo de su vida. Tal vez en este momento descubra que es mucho más fuerte de lo que imaginaba. Reconocer nuestras fortalezas nos ayuda a desarrollar una autoestima más saludable. La autoestima, el amor propio y la resiliencia no aparecen de un día para otro. Son habilidades que se construyen con el tiempo, a través del aprendizaje, a través de las experiencias y el cuidado diario de nuestra salud mental. Cada persona tiene un valor único, independientemente de su edad, de su profesión, condición económica o de los errores que haya cometido. Todos merecemos respeto, oportunidades y la posibilidad de crecer. Recuerde que una dificultad no define quién es usted. Los momentos difíciles pueden convertirse en oportunidades para descubrir fortalezas que quizás aún no conocía. Valórese, cuide de usted, trate su mente con la misma compasión con la que trata a quienes ama. Y recuerde que siempre es posible levantarse después de una caída. Hemos llegado al final de este programa radial. Esperamos que la información compartida hoy les permita reflexionar sobre la importancia de valorarse aceptarse y desarrollar la capacidad de enfrentar las situaciones con esperanza y fortaleza. Muchas gracias por acompañarnos. Los esperamos en una próxima emisión con más espacios dedicados a la promoción de la salud y prevención de la enfermedad. Hasta una próxima.

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0: Por la señal de la Santa Cruz, de nuestros enemigos, líbranos, Señor, Dios nuestro. En el nombre del Padre, del Hijo y del Espíritu Santo.
1: Amén.
0: Señor, abre mis labios.
1: Y mi boca proclamará tu alabanza.
0: Dios mío, ven en mi auxilio.
1: Señor, date prisa en socorrerme.
0: Gloria al Padre, y al Hijo, y al Espíritu Santo.
1: Como era en un principio, ahora y siempre, por los siglos de los siglos. Amén.
0: Misterios dolorosos. Primer misterio. La agonía de Jesús en el huerto de los olivos. Jesús, al enfrentarte con tu misión de morir en la cruz para salvarnos, empezaste a rezar y aceptaste la voluntad del Padre. Enséñanos a rezar para que en los momentos difíciles de nuestra vida podamos decir: acepto lo que me mandas. Dame fuerzas para seguir adelante. Padre nuestro que estás en el cielo, santificado sea tu nombre. Venga a nosotros tu reino. Hágase tu voluntad en la tierra como en el cielo.
1: Danos hoy nuestro pan de cada día. Perdona nuestras ofensas, como también nosotros perdonamos a los que nos ofenden. No nos dejes caer en tentación y líbranos del mal. Amén.
0: Dios te salve María, llena eres de gracia. El Señor es contigo, bendita eres entre todas las mujeres y bendito es el fruto de tu vientre, Jesús.
1: Santa María, Madre de Dios, ruega por nosotros pecadores, ahora y en la hora de nuestra muerte. Amén.
0: Dios te salve María, llena eres de gracia. El Señor es contigo, bendita eres entre todas las mujeres y bendito es el fruto de tu vientre, Jesús.
1: Santa María, Madre de Dios, ruega por nosotros pecadores, ahora y en la hora de nuestra muerte. Amén.
0: Dios te salve María, llena eres de gracia. El Señor es contigo, bendita eres entre todas las mujeres, y bendito es el fruto de tu vientre, Jesús.
1: Santa María, Madre de Dios, ruega por nosotros pecadores, ahora y en la hora de nuestra muerte. Amén.
0: Dios te salve María, llena eres de gracia. El Señor es contigo, bendita eres entre todas las mujeres, y bendito es el fruto de tu vientre, Jesús.
1: Santa María, Madre de Dios, ruega por nosotros pecadores, ahora y en la hora de nuestra muerte. Amén.
0: Dios te salve María, llena eres de gracia. El Señor es contigo, bendita eres entre todas las mujeres, y bendito es el fruto de tu vientre, Jesús.
1: Santa María, Madre de Dios, ruega por nosotros pecadores, ahora y en la hora de nuestra muerte. Amén.
0: Dios te salve María, llena eres de gracia. El Señor es contigo, bendita eres entre todas las mujeres, y bendito es el fruto de tu vientre, Jesús.
1: Santa María, Madre de Dios, ruega por nosotros pecadores, ahora y en la hora de nuestra muerte. Amén.
0: Dios te salve María, llena eres de gracia. El Señor es contigo, bendita eres entre todas las mujeres, y bendito es el fruto de tu vientre, Jesús.
1: Santa María, Madre de Dios, ruega por nosotros pecadores, ahora y en la hora de nuestra muerte. Amén.
0: Dios te salve María, llena eres de gracia. El Señor es contigo, bendita eres entre todas las mujeres, y bendito es el fruto de tu vientre, Jesús.
1: Santa María, Madre de Dios, ruega por nosotros pecadores, ahora y en la hora de nuestra muerte. Amén.
0: Dios te salve María, llena eres de gracia. El Señor es contigo, bendita eres entre todas las mujeres, y bendito es el fruto de tu vientre, Jesús.
1: Santa María, Madre de Dios, ruega por nosotros pecadores, ahora y en la hora de nuestra muerte. Amén.
0: Dios te salve María, llena eres de gracia. El Señor es contigo, bendita eres entre todas las mujeres, y bendito es el fruto de tu vientre, Jesús.
1: Santa María, Madre de Dios, ruega por nosotros, pecadores, ahora y en la hora de nuestra muerte. Amén.
0: Gloria al Padre, y al Hijo, y al Espíritu Santo,
1: como era en un principio, ahora y siempre, por los siglos de los siglos. Amén.
0: María, Madre de Gracia, Madre de Misericordia,
1: en la vida y en la muerte, ampáranos, Gran Señora.
0: Segundo misterio, la flagelación de Jesús. Jesús, te ataron a una columna, te flagelaron. En silencio ofreciste tu dolor al Padre por cada uno de nosotros. Yo también estoy atado por el orgullo, la impureza, el egoísmo. Dame tu fuerza para vivir libre de todo lo que me separa de Dios.
1: Padre nuestro que estás en el cielo, santificado sea tu nombre. Venga a nosotros tu reino. Hágase tu voluntad en la tierra como en el cielo.
0: Danos hoy nuestro pan de cada día. Perdona nuestras ofensas como también nosotros perdonamos a los que nos ofenden. No nos dejes caer en tentación y líbranos del mal. Amén.
1: Dios te salve María, llena eres de gracia. El Señor es contigo. Bendita eres entre todas las mujeres y bendito es el fruto de tu vientre, Jesús.
0: Santa María, Madre de Dios, ruega por nosotros pecadores, ahora y en la hora de nuestra muerte. Amén.
1: Dios te salve María, llena eres de gracia, el Señor es contigo. Bendita eres entre todas las mujeres, y bendito es el fruto de tu vientre, Jesús.
0: Santa María, Madre de Dios, ruega por nosotros pecadores, ahora y en la hora de nuestra muerte. Amén.
1: Dios te salve María, llena eres de gracia, el Señor es contigo. Bendita eres entre todas las mujeres, y bendito es el fruto de tu vientre, Jesús.
0: Santa María, Madre de Dios, ruega por nosotros pecadores, ahora y en la hora de nuestra muerte. Amén.
1: Dios te salve María, llena eres de gracia, el Señor es contigo. Bendita eres entre todas las mujeres, y bendito es el fruto de tu vientre, Jesús.
0: Santa María, Madre de Dios, ruega por nosotros pecadores, ahora y en la hora de nuestra muerte. Amén.
1: Dios te salve María, llena eres de gracia, el Señor es contigo. Bendita eres entre todas las mujeres, y bendito es el fruto de tu vientre, Jesús.
0: Santa María, Madre de Dios, ruega por nosotros pecadores, ahora y en la hora de nuestra muerte. Amén.
1: Dios te salve María, llena eres de gracia, el Señor es contigo. Bendita eres entre todas las mujeres, y bendito es el fruto de tu vientre, Jesús.
0: Santa María, Madre de Dios, ruega por nosotros pecadores, ahora y en la hora de nuestra muerte. Amén.
1: Dios te salve María, llena eres de gracia, el Señor es contigo. Bendita eres entre todas las mujeres, y bendito es el fruto de tu vientre, Jesús.
0: Santa María, Madre de Dios, ruega por nosotros pecadores, ahora y en la hora de nuestra muerte. Amén.
1: Dios te salve María, llena eres de gracia, el Señor es contigo. Bendita eres entre todas las mujeres, y bendito es el fruto de tu vientre, Jesús.
0: Santa María, Madre de Dios, ruega por nosotros pecadores, ahora y en la hora de nuestra muerte. Amén.
1: Dios te salve María, llena eres de gracia, el Señor es contigo. Bendita eres entre todas las mujeres, y bendito es el fruto de tu vientre, Jesús.
0: Santa María, Madre de Dios, ruega por nosotros pecadores, ahora y en la hora de nuestra muerte. Amén.
1: Dios te salve María, llena eres de gracia, el Señor es contigo. Bendita eres entre todas las mujeres, y bendito es el fruto de tu vientre, Jesús.
0: Santa María, Madre de Dios, ruega por nosotros pecadores, ahora y en la hora de nuestra muerte. Amén.
1: Gloria al Padre, al Hijo y al Espíritu Santo.
0: Como era en un principio, sea, ahora y siempre, por los siglos de los siglos. Amén.
1: María, Madre de Gracia, Madre de Misericordia,
0: en la vida y en la muerte, ampáranos, Gran Señora. Tercer misterio, la coronación de espinas. Jesús, deja que te coronen con espinas, que se burlen y te peguen, porque sabes que tu dolor tiene sentido. Danos la gracia de comprender que detrás de todo lo que nos pasa en nuestra vida, también detrás del dolor, hay un plan de amor de Dios Padre que busca siempre nuestro bien. Padre nuestro que estás en el cielo, santificado sea tu nombre. Venga a nosotros tu reino. Hágase tu voluntad en la tierra como en el cielo.
1: Danos hoy nuestro pan de cada día. Perdona nuestras ofensas, como también nosotros perdonamos a los que nos ofenden. No nos dejes caer en tentación y líbranos del mal. Amén.
0: Dios te salve María, llena eres de gracia. El Señor es contigo, bendita eres entre todas las mujeres, y bendito es el fruto de tu vientre, Jesús.
1: Santa María, Madre de Dios, ruega por nosotros pecadores, ahora y en la hora de nuestra muerte. Amén.
0: Dios te salve María, llena eres de gracia. El Señor es contigo, bendita eres entre todas las mujeres, y bendito es el fruto de tu vientre, Jesús.
1: Santa María, Madre de Dios, ruega por nosotros pecadores, ahora y en la hora de nuestra muerte. Amén.
0: Dios te salve María, llena eres de gracia. El Señor es contigo, bendita eres entre todas las mujeres, y bendito es el fruto de tu vientre, Jesús.
1: Santa María, Madre de Dios, ruega por nosotros pecadores, ahora y en la hora de nuestra muerte. Amén.
0: Dios te salve María, llena eres de gracia. El Señor es contigo, bendita eres entre todas las mujeres, y bendito es el fruto de tu vientre, Jesús.
1: Santa María, Madre de Dios, ruega por nosotros pecadores, ahora y en la hora de nuestra muerte. Amén.
0: Dios te salve María, llena eres de gracia. El Señor es contigo, bendita eres entre todas las mujeres, y bendito es el fruto de tu vientre, Jesús.
1: Santa María, Madre de Dios, ruega por nosotros pecadores, ahora y en la hora de nuestra muerte. Amén.
0: Dios te salve María, llena eres de gracia. El Señor es contigo, bendita eres entre todas las mujeres, y bendito es el fruto de tu vientre, Jesús.
1: Santa María, Madre de Dios, ruega por nosotros pecadores, ahora y en la hora de nuestra muerte. Amén.
0: Dios te salve María, llena eres de gracia. El Señor es contigo, bendita eres entre todas las mujeres, y bendito es el fruto de tu vientre, Jesús.
1: Santa María, Madre de Dios, ruega por nosotros pecadores, ahora y en la hora de nuestra muerte. Amén.
0: Dios te salve María, llena eres de gracia. El Señor es contigo, bendita eres entre todas las mujeres, y bendito es el fruto de tu vientre, Jesús.
1: Santa María, Madre de Dios, ruega por nosotros pecadores, ahora y en la hora de nuestra muerte. Amén.
0: Dios te salve María, llena eres de gracia. El Señor es contigo, bendita eres entre todas las mujeres, y bendito es el fruto de tu vientre, Jesús.
1: Santa María, Madre de Dios, ruega por nosotros pecadores, ahora y en la hora de nuestra muerte. Amén.
0: Dios te salve María, llena eres de gracia. El Señor es contigo, bendita eres entre todas las mujeres, y bendito es el fruto de tu vientre, Jesús.
1: Santa María, Madre de Dios, ruega por nosotros pecadores, ahora y en la hora de nuestra muerte. Amén.
0: Gloria al Padre, y al Hijo, y al Espíritu Santo,
1: como era en un principio, ahora y siempre, por los siglos de los siglos. Amén.
0: María, Madre de Gracia, Madre de Misericordia,
1: en la vida y en la muerte, ampáranos, Gran Señora.
0: Cuarto Misterio. Jesús lleva la cruz a cuestas. María, en el camino de la cruz te encuentras con Jesús. Tu mirada lo anima a seguir adelante, a no desanimarse cuando cae bajo el peso de la cruz. Madre, yo también soy tu hijo, no me dejes nunca. Que tu mirada me dé fuerzas para llevar mi cruz, para levantarme siempre en mis caídas, para cumplir mi misión como Jesús.
1: Padre nuestro que estás en el cielo, santificado sea tu nombre. Venga a nosotros tu reino. Hágase tu voluntad en la tierra como en el cielo.
0: Danos hoy nuestro pan de cada día. Perdona nuestras ofensas como también nosotros perdonamos a los que nos ofenden. No nos dejes caer en tentación y líbranos del mal. Amén.
1: Dios te salve María, llena eres de gracia. El Señor es contigo. Bendita eres entre todas las mujeres y bendito es el fruto de tu vientre, Jesús.
0: Santa María, Madre de Dios, ruega por nosotros pecadores, ahora y en la hora de nuestra muerte. Amén.
1: Dios te salve María, llena eres de gracia, el Señor es contigo, bendita eres entre todas las mujeres, y bendito es el fruto de tu vientre, Jesús.
0: Santa María, Madre de Dios, ruega por nosotros pecadores, ahora y en la hora de nuestra muerte. Amén.
1: Dios te salve María, llena eres de gracia, el Señor es contigo, bendita eres entre todas las mujeres, y bendito es el fruto de tu vientre, Jesús.
0: Santa María, Madre de Dios, ruega por nosotros pecadores, ahora y en la hora de nuestra muerte. Amén.
1: Dios te salve María, llena eres de gracia, el Señor es contigo, bendita eres entre todas las mujeres, y bendito es el fruto de tu vientre, Jesús.
0: Santa María, Madre de Dios, ruega por nosotros pecadores, ahora y en la hora de nuestra muerte. Amén.
1: Dios te salve María, llena eres de gracia, el Señor es contigo, bendita eres entre todas las mujeres, y bendito es el fruto de tu vientre, Jesús.
0: Santa María, Madre de Dios, ruega por nosotros pecadores, ahora y en la hora de nuestra muerte. Amén.
1: Dios te salve María, llena eres de gracia, el Señor es contigo, bendita eres entre todas las mujeres, y bendito es el fruto de tu vientre, Jesús.
0: Santa María, Madre de Dios, ruega por nosotros pecadores, ahora y en la hora de nuestra muerte. Amén.
1: Dios te salve María, llena eres de gracia, el Señor es contigo, bendita eres entre todas las mujeres, y bendito es el fruto de tu vientre, Jesús.
0: Santa María, Madre de Dios, ruega por nosotros pecadores, ahora y en la hora de nuestra muerte. Amén.
1: Dios te salve María, llena eres de gracia, el Señor es contigo, bendita eres entre todas las mujeres, y bendito es el fruto de tu vientre, Jesús.
0: Santa María, Madre de Dios, ruega por nosotros pecadores, ahora y en la hora de nuestra muerte. Amén.
1: Dios te salve María, llena eres de gracia, el Señor es contigo, bendita eres entre todas las mujeres, y bendito es el fruto de tu vientre, Jesús.
0: Santa María, Madre de Dios, ruega por nosotros pecadores, ahora y en la hora de nuestra muerte. Amén.
1: Dios te salve María, llena eres de gracia, el Señor es contigo, bendita eres entre todas las mujeres, y bendito es el fruto de tu vientre, Jesús.
0: Santa María, Madre de Dios, ruega por nosotros pecadores, ahora y en la hora de nuestra muerte. Amén.
1: Gloria al Padre, al Hijo y al Espíritu Santo.
0: Como era en un principio, sea, ahora y siempre, por los siglos de los siglos. Amén.
1: María, Madre de Gracia, Madre de Misericordia.
0: En la vida y en la muerte, ampáranos, Gran Señora. Quinto Misterio. La Crucifixión y Muerte de Nuestro Señor Jesucristo. Señor, estás clavado en la cruz. Sufres y ofreces tu dolor por nosotros. Toma mi dolor, yo te lo entrego. Quiero unirlo al tuyo. Transfórmalo en gracias para mi vida y para el mundo. Padre nuestro que estás en el cielo, santificado sea tu nombre. Venga a nosotros tu reino. Hágase tu voluntad en la tierra como en el cielo.
1: Danos hoy nuestro pan de cada día. Perdona nuestras ofensas, como también nosotros perdonamos a los que nos ofenden. No nos dejes caer en tentación y líbranos del mal. Amén.
0: Dios te salve María, llena eres de gracia. El Señor es contigo. Bendita eres entre todas las mujeres y bendito es el fruto de tu vientre, Jesús.
1: Santa María, Madre de Dios, ruega por nosotros pecadores, ahora y en la hora de nuestra muerte. Amén.
0: Dios te salve María, llena eres de gracia. El Señor es contigo. Bendita eres entre todas las mujeres y bendito es el fruto de tu vientre, Jesús.
1: Santa María, Madre de Dios, ruega por nosotros pecadores, ahora y en la hora de nuestra muerte. Amén.
0: Dios te salve María, llena eres de gracia. El Señor es contigo, bendita eres entre todas las mujeres, y bendito es el fruto de tu vientre, Jesús.
1: Santa María, Madre de Dios, ruega por nosotros pecadores, ahora y en la hora de nuestra muerte. Amén.
0: Dios te salve María, llena eres de gracia. El Señor es contigo, bendita eres entre todas las mujeres, y bendito es el fruto de tu vientre, Jesús.
1: Santa María, Madre de Dios, ruega por nosotros pecadores, ahora y en la hora de nuestra muerte. Amén.
0: Dios te salve María, llena eres de gracia. El Señor es contigo, bendita eres entre todas las mujeres, y bendito es el fruto de tu vientre, Jesús.
1: Santa María, Madre de Dios, ruega por nosotros pecadores, ahora y en la hora de nuestra muerte. Amén.
0: Dios te salve María, llena eres de gracia. El Señor es contigo, bendita eres entre todas las mujeres, y bendito es el fruto de tu vientre, Jesús.
1: Santa María, Madre de Dios, ruega por nosotros pecadores, ahora y en la hora de nuestra muerte. Amén.
0: Dios te salve María, llena eres de gracia. El Señor es contigo, bendita eres entre todas las mujeres, y bendito es el fruto de tu vientre, Jesús.
1: Santa María, Madre de Dios, ruega por nosotros pecadores, ahora y en la hora de nuestra muerte. Amén.
0: Dios te salve María, llena eres de gracia. El Señor es contigo, bendita eres entre todas las mujeres, y bendito es el fruto de tu vientre, Jesús.
1: Santa María, Madre de Dios, ruega por nosotros pecadores, ahora y en la hora de nuestra muerte. Amén.
0: Dios te salve María, llena eres de gracia. El Señor es contigo, bendita eres entre todas las mujeres, y bendito es el fruto de tu vientre, Jesús.
1: Santa María, Madre de Dios, ruega por nosotros pecadores, ahora y en la hora de nuestra muerte. Amén.
0: Dios te salve María, llena eres de gracia. El Señor es contigo, bendita eres entre todas las mujeres, y bendito es el fruto de tu vientre, Jesús.
1: Santa María, Madre de Dios, ruega por nosotros pecadores, ahora y en la hora de nuestra muerte. Amén.
0: Gloria al Padre, y al Hijo, y al Espíritu Santo,
1: como era en un principio, ahora y siempre, por los siglos de los siglos. Amén.
0: María, Madre de Gracia, Madre de Misericordia,
1: en la vida y en la muerte, ampáranos, Gran Señora.
0: Por las intenciones del Santo Padre. Padre nuestro que estás en el cielo, santificado sea tu nombre. Venga a nosotros tu reino. Hágase tu voluntad en la tierra como en el cielo.
1: Danos hoy nuestro pan de cada día. Perdona nuestras ofensas, como también nosotros perdonamos a los que nos ofenden. No nos dejes caer en tentación y líbranos del mal. Amén.
0: Dios te salve María, llena eres de gracia. El Señor es contigo. Bendita eres entre todas las mujeres y bendito es el fruto de tu vientre, Jesús.
1: Santa María, Madre de Dios, ruega por nosotros pecadores, ahora y en la hora de nuestra muerte. Amén.
0: Dios te salve María, llena eres de gracia. El Señor es contigo. Bendita eres entre todas las mujeres y bendito es el fruto de tu vientre, Jesús.
1: Santa María, Madre de Dios, ruega por nosotros pecadores, ahora y en la hora de nuestra muerte. Amén.
0: Dios te salve María, llena eres de gracia. El Señor es contigo. Bendita eres entre todas las mujeres y bendito es el fruto de tu vientre, Jesús.
1: Santa María, Madre de Dios, ruega por nosotros pecadores, ahora y en la hora de nuestra muerte. Amén.
0: Gloria al Padre, y al Hijo, y al Espíritu Santo,
1: como era en un principio, ahora y siempre, por los siglos de los siglos. Amén.
0: Señor, ten piedad.
1: Señor, ten piedad.
0: Cristo, ten piedad.
1: Cristo, ten piedad.
0: Señor, ten piedad.
1: Señor, ten piedad.
0: Cristo, óyenos.
1: Cristo, óyenos.
0: Cristo, escúchanos.
1: Cristo, escúchanos.
0: Dios Padre, Creador del mundo,
1: ten piedad de nosotros.
0: Dios Hijo, Redentor del mundo,
1: ten piedad de nosotros.
0: Dios Espíritu Santo,
1: ten piedad de nosotros.
0: Trinidad Santa, un solo Dios,
1: ten piedad de nosotros.
0: Santa María,
1: ruega por nosotros.
0: Santa Madre de Dios,
1: ruega por nosotros.
0: Santa Virgen de las Vírgenes,
1: ruega por nosotros.
0: Madre de Cristo,
1: ruega por nosotros.
0: Madre de la Divina Gracia,
1: ruega por nosotros.
0: Madre Purísima,
1: ruega por nosotros.
0: Madre Castísima,
1: ruega por nosotros.
0: Madre Intacta,
1: ruega por nosotros.
0: Madre Incorrupta,
1: ruega por nosotros.
0: Madre Inmaculada,
1: ruega por nosotros.
0: Madre Amable,
1: ruega por nosotros.
0: Madre Admirable,
1: ruega por nosotros.
0: Madre del Buen Consejo,
1: ruega por nosotros.
0: Madre del Creador,
1: ruega por nosotros.
0: Madre del Salvador,
1: ruega por nosotros.
0: Madre de la Iglesia,
1: ruega por nosotros.
0: Virgen Prudentísima,
1: ruega por nosotros.
0: Virgen digna de veneración,
1: ruega por nosotros.
0: Virgen digna de alabanza,
1: ruega por nosotros.
0: Virgen poderosa,
1: ruega por nosotros.
0: Virgen clemente,
1: ruega por nosotros.
0: Virgen fiel,
1: ruega por nosotros.
0: Espejo de justicia,
1: ruega por nosotros.
0: Trono de la sabiduría,
1: ruega por nosotros.
0: Causa de nuestra alegría,
1: ruega por nosotros.
0: Vaso espiritual,
1: ruega por nosotros.
0: Vaso honorable,
1: ruega por nosotros.
0: Vaso insigne de devoción,
1: ruega por nosotros.
0: Rosa mística,
1: ruega por nosotros.
0: Torre de David,
1: ruega por nosotros.
0: Torre de marfil,
1: ruega por nosotros.
0: Casa de oro,
1: ruega por nosotros.
0: Arca de la Alianza,
1: ruega por nosotros.
0: Puerta del Cielo,
1: ruega por nosotros.
0: Estrella de la Mañana,
1: ruega por nosotros.
0: Salud de los enfermos,
1: ruega por nosotros.
0: Refugio de los pecadores,
1: ruega por nosotros.
0: Consoladora de los afligidos,
1: ruega por nosotros.
0: Auxilio de los cristianos,
1: ruega por nosotros.
0: Reina de los ángeles,
1: ruega por nosotros.
0: Reina de los patriarcas,
1: ruega por nosotros.
0: Reina de los apóstoles,
1: ruega por nosotros.
0: Reina de los mártires,

0: Cordero de Dios que quitas los pecados del mundo,
1: perdónanos, Señor.
0: Bajo tu amparo nos acogemos, Santa Madre de Dios. No desprecies las súplicas que te dirigimos. Antes bien, líbranos de todo peligro, oh Virgen gloriosa y bendita. Ruega por nosotros, Santa Madre de Dios, para que seamos dignos de alcanzar las divinas gracias y promesas de nuestro Señor Jesucristo. Amén. Ave María Purísima,
1: sin pecado concebida.
0: En el nombre del Padre, del Hijo y del Espíritu Santo.
1: Amén.

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0: 6:11.
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Enviados en la esperanza, avanzamos al encuentro con Cristo hasta ver a Cristo formado en ustedes. Hermanos, estamos en el mes de agosto. Agosto nos ofrece una oportunidad muy hermosa para reconocer el valor de nuestros adultos mayores, de nuestros abuelos, de esos hombres y mujeres que con sus manos, con sus sacrificios y con sus años de experiencia han ayudado a construir nuestras familias y nuestras comunidades. La palabra de Dios nos dice en el libro de los Proverbios: corona de los ancianos son sus nietos y orgullo de los hijos son sus padres. Qué hermoso es reconocer que nuestros mayores son una riqueza. Ellos tienen algo que no se aprende en los libros: la experiencia de la vida. Ellos conocen el valor del trabajo, conocen el sacrificio, conocen lo que significa madrugar, conocen lo que cuesta levantar una familia. Muchos de nuestros campesinos aprendieron desde niño a trabajar la tierra, a sembrar, a esperar la lluvia, a enfrentar el sol, a levantarse después de las dificultades y a confiar siempre en Dios. Por eso hoy quiero decirles a nuestros adultos mayores: gracias, gracias por lo que sembraron, gracias por sus consejos, gracias por sus sacrificios, gracias por las veces que trabajaron en el silencio para que nosotros pudiéramos tener mejor oportunidades. Gracias por enseñarnos que la vida no siempre es fácil, pero que siempre vale la pena seguir adelante. Y a los hijos y nietos quiero decirles algo: no esperemos a perder a nuestros mayores para valorar su presencia. Visitemos a nuestros padres, llamemos a nuestros abuelos, escuchemos sus historias, preguntémosles cómo era la vida cuando ellos eran jóvenes, abracémoslos, digámosles que los queremos, porque llegará un día en que ya no podremos escuchar aquella voz, recibir aquel consejo o sentir aquel abrazo. Y entonces entenderemos que muchas veces tuvimos un tesoro en casa y no supimos descubrirlo. Queridos amigos, también quiero que este mes nos ayude a valorar nuestras raíces. Somos hijos de una tierra campesina, somos gente trabajadora, somos gente que sabe luchar, somos gente que madruga, somos gente que siembra. Y quien siembra sabe algo muy importante: no todo fruto llega inmediatamente, hay que esperar, hay que cuidar, hay que perseverar. Y así también es la vida. Hay momentos en que parece que nada está dando fruto, pero Dios sigue trabajando silenciosamente. Por eso, en este mes de agosto, pidámosle al Señor que nos enseñe a valorar lo que tenemos, a respetar a nuestros mayores, a amar nuestras raíces y agradecer la historia que Dios ha escrito en nuestras familias. Y si todavía tiene a tu padre, a tu madre, a tu abuelo, a tu abuela, no dejes pasar este día sin decirles: gracias por mi vida, gracias por todo lo que hiciste por mí, te quiero. Que Nuestra Señora del Rosario bendiga a nuestras familias, que Dios bendiga a nuestros adultos mayores, que bendiga a nuestros campesinos, a nuestros trabajadores, a nuestros niños y jóvenes, y que nunca olvidemos de dónde venimos, porque quien conoce sus raíces puede crecer con más fuerza hacia el futuro. Soy el padre José Luis Sánchez Castillo y hoy

0: quiero dejarte una frase para llenar el corazón. Nuestros mayores son las raíces de nuestra historia. Cuidarlos, escucharlos y amarlos es una manera de agradecerle a Dios por la vida. Que Dios los bendiga y los acompañe siempre. En el nombre del Padre, y del Hijo, y del Espíritu Santo. Amén.
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